interrupciones, porque va a ser el mismo autor, en la mayoría de los casos, quien nos vaya introduciendo los temas, que seguro lo hace mucho mejor de lo que yo lo podría hacer. Solo unos apuntes de ese músico que ha editado 14 álbumes de estudio y que ha vendido 10 millones de discos. Sin más, os dejo con el último concierto de Joaquín Sabina en su gira de despedida Hola y Adiós Tour, que comenzó en febrero de 2025 y duró hasta el 30 de noviembre de ese mismo año, el concierto que iremos hoy. Primero escucharemos un último vals que Joaquín Sabina nos mostró en su vídeo, dirigido por Fernando León de Aranoa, con una letra que ha hecho conjuntamente Joaquín Sabina con Benjamín Prado y que ha musicalizado Leiva. En el vídeo aparecen Joan Manuel Serrat, Ricardo Darín, Leiva, Andrés Calamaro, Ariel Roth, Benjamín Prado, Luis García Montero, Alejo Stivel, Jorge Drexler y Jaime Asúa entre los 40 amigos, contando al propio Joaquín Sabina que aparece en él. Luego, sin pausa, comienza el concierto, porque Joaquín Sabina os lo explicará mejor.

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para mí. Muchas gracias. Buenas noches. Buenas noches. Esta gira que se llamaba Hola y Adiós y que ha pasado por medio mundo, esta noche ya se llama Solo Adiós. Y es un adiós además enormemente agradecido, porque yo he ido viendo al vivir y viajar cómo han viajado también, cómo han crecido mis canciones y yo con ellas, y cómo han conseguido de un modo misterioso colarse en la memoria sentimental de varias generaciones. Todo eso tengo que agradeceroslo a vosotros. Sin vosotros las canciones no existen. Gracias eternas.

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Gracias. Es muy emocionante, es muy conmovedor que para este concierto haya venido tanto amigo, tanto queridísimo y tanto admirado amigo, incluso del otro lado del mar, de México, de Argentina, de Estados Unidos. Gracias eternas a todos para esta gira que yo sabía que era la última, así que este concierto en Madrid es el último de mi vida y por lo tanto el más importante de mi vida, porque es el que en los años próximos recordaré con más emoción. Pero estaba contando que me puse a mirar en el baúl de las canciones antiguas, de las canciones oxidadas y semi olvidadas, porque para cantar en estos últimos conciertos quería recuperar al menos dos de las más antiguas. Esta que viene ahora es la segunda que escribí hace más de 40 años. Así que, ¿cómo decir los nombres de los amigos que hay por ahí? Daría para dos horas más. Se la quiero, ellos saben quiénes son. Se la quiero dedicar con un abrazo enorme a todos mis amigos.

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mi melodía. ¡Qué maravilla de coros tan afinaditos y tan hermosos! ¡Gracias!

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Gracias. Como este es el último concierto, quiero contaros que nosotros no somos solo lo que se ve en el escenario, sino que hay un montón de gente que pone cables, que hace el sonido, que enchufa las luces, mucha gente cuyo trabajo todos veis, pero cuyas caras y cuyo nombre no conocéis. Así que quiero dedicar esta canción que viene ahora a Berry, a Cristina, a Juanito, a José Luis, a Vicente, a Fon, a Oscar, a Rafa, a More, al Chino, a Fran, a Álvaro, a Moe, a Sara, a Juan, a Mario, a toda la gente del sonido y el vídeo, con mucho agradecimiento.

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1: Llevamos más de la mitad del autorama y vuelvo a fastidiaros con la lista de temas que, como os comentaba, va a ser él quien nos lo explique mejor. Son algunas de las más famosas canciones de Joaquín Sabina, como Calle Melancolía, 19 días y 500 noches y finalmente Que me ha robado el mes de abril. Y despediremos así a Joaquín Sabina desde el concierto de Desafinado en el primer programa que le dedicamos a la última actuación de su gira Hola y Adiós, que ofreció en Madrid en noviembre de 2025. Él empieza con Calle Melancolía, agradeciendo antes a todos sus amigos que estén allí, que han acudido a verle esa noche. Nosotros lo oímos y le decimos adiós hoy desde quien me ha robado el mes de abril.
0: Es muy emocionante, es muy conmovedor que para este concierto haya venido tanto amigo, tanto queridísimo y tanto admirado amigo, incluso del otro lado del mar, de México, de Argentina, de Estados Unidos. Gracias eternas a todos para esta gira que yo sabía que era la última, así que este concierto en Madrid es el último de mi vida y por lo tanto el más importante de mi vida, porque es el que en los años próximos recordaré con más emoción. Pero estaba contando que me puse a mirar en el baúl de las canciones antiguas, de las canciones oxidadas y semi-olvidadas, porque para cantar en estos últimos conciertos quería recuperar al menos dos de las más antiguas. Esta que viene ahora es la segunda que escribí hace más de 40 años. Así que, ¿cómo decir los nombres de los amigos que hay por ahí? Daría para dos horas más. Se la quiero, ellos saben quiénes son. Se la quiero dedicar con un abrazo enorme a todos mis amigos.

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Gracias. Como este es el último concierto, quiero contaros que nosotros no somos solo lo que se ve en el escenario, sino que hay un montón de gente que pone cables, que hace el sonido, que enchufa las luces, mucha gente cuyo trabajo todos veis, pero cuyas caras y cuyos nombres no conocéis. Así que quiero dedicar esta canción que viene ahora a Berry, a Cristina, a Juanito, a José Luis, a Vicente, a Fon, a Oscar, a Rafa, a More, al Chino, a Fran, a Álvaro, a Moe, a Sara, a Juan, a Mario, a toda la gente del sonido y el vídeo, con mucho agradecimiento.

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0: 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Gracias.
1: Hasta aquí el concierto de Desafinado. Que la música en vivo esté siempre con vosotros. Os desea Federico Francesco.

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1: 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Buenos días, Lorena.
2: Hola, buenos días.
1: En primer lugar, nos han dicho que hay cambios en el tema del desalojo. Al final, ¿cuándo se efectuará? ¿Se hará mañana o no será mañana?
2: De momento, supuestamente no.
1: Supuestamente.
2: Pero no lo sabemos todavía.
1: Vale.
2: No, porque Habitatge ha pedido la suspensión, pero es una suspensión temporal.
1: Vale. Habitatge ha pedido suspensión a petición de los propietarios de la vivienda, entiendo.
2: A ver, no, Habitatge es los solo propietarios.
1: Ah, vale, de acuerdo.
2: Este piso es de Habitatge.
1: Vale, entonces se ha pedido este aplazamiento, no se sabe cuándo será, entonces.
2: De momento no, pero seguro que tardarán un mes, dos meses como mucho, es lo que me ha dicho el abogado, que es lo que suelen hacer.
1: Vale, ¿por qué se ha dado al extremo de que la Agencia de Habitatge te quiera echar fuera de tu casa?
2: Pues mira, yo entré en este piso que me engañaron, entré engañada y pagando un alquiler, a la que no era, claro.
1: Vale.
2: Sí, claro, y ahora después de mucho tiempo me han dicho que no es de esta señora, que es de Habitatge y que lo reclaman. Y bueno, yo les he dicho de llegar a algún acuerdo con ellos y no hay manera, la verdad. No hay manera. Hemos presentado un montón de desplazamientos, por así decirlo, con mis informes de vulnerabilidad y todo, que estoy con una niña pequeña en situación de violencia y todo esto. Y igualmente el juzgado lo ha tirado para adelante.
1: Pero
2: y, claro, ya quedaban dos días. Me he puesto en contacto con la PA de Blanes, de Mataró y de toda la zona. Lo he hecho todo lo que he podido y más. Y no sé si ha sido por esto de la PA o por qué, pero ayer me mandaron un... Bueno, mi abogado me mandó el PDF diciendo que Habitatge ya solicita que lo paren.
1: Uh-huh.
2: El abogado de Habitatge ya solicita al juzgado que por favor que paren el desahucio.
1: Vale,
2: para
1: que la gente nos entienda, Lorena, es decir, tú buscas un piso de alquiler, ¿vale? Y entonces se lo alquilas a una señora que resulta que
2: sí,
1: no es
2: yo
1: la...
2: Yo estaba en una situación muy, muy, muy mala, ¿vale? En una situación de calle. Y encontré esta señora, una señora de otro país, y me dijo que se tenía que ir fuera y que dejaba el piso, que el piso era de su difunto esposo. Y que lo dejaba solo y que me lo alquilaba por 400 euros al mes.
1: Uh-huh.
2: ¿Vale? Entonces yo corriendo le dije que sí, me metí, lo arreglé como pude, poco a poco, porque estaba un piso el piso estaba muy, muy, muy mal, muy mal, muy mal. Vivían más mascotas que personas y estaba pues muy mal la cocina, los suelos, todo eso. Y bueno, lo he arreglado como he podido y me metí con mi niña. Y llevo ya ahí 4 años.
1: ¿Cuatro años? ¡Ostras!
2: 4 años, claro.
1: Vale.
2: Y le he estado pagando y todo hasta que Habitatge me dijo, oye, que no es de ella, que es nuestro. Y te pedimos que te vayas. Entonces en ese momento le dije, oye, te dejo de pagar, que me pasa este problema.
1: ¡Ostras!
2: Y claro, y Habitatge, pues ya te digo, llevamos desde marzo intentando pararlo y no lo paraban. Y justamente ayer, 2 días antes, que ya tenía... Ya estaba desesperada, ya estaba en situación de calle, me iba a ir a un hostal, que es lo único que Servicios Sociales me ofrece. Un hostal 15 días. Con mi niña y estaba en esa situación, o sea, estaba desesperada y ayer como que, descansé, no descansé del todo porque seguro que me dan poquito tiempo, pero bueno, ya no estoy en la calle.
1: Vale.
2: Me dan un poquito más de tiempo para poder, no sé, buscar alguna alternativa o algo.
1: ¿La Agencia de Habitatge cuándo te informa que te tienes que ir de allí, de la casa?
2: En marzo.
1: En marzo
2: de este año.
1: En marzo de este año, vale.
2: Sí, a finales. No lo recuerdo mal, tengo que mirar la fecha, pero más o menos por marzo.
1: Pero hay una cosa que no entiendo, la Agencia de Habitatge, en teoría, la función que tiene es proveer vivienda a...
2: Es lo que no entiendo, y por eso yo estaba, ¿no?, más o menos tranquila, porque decía, seguro que he ido a Habitatge yo al Carrer Diputació 92 de Barcelona, he ido 3 veces llorando, pero llorando con ataques de ansiedad, pidiendo que por favor que me lo alquilen, que me hagan algunas, lo que sea, alguna... Yo llevo inscrita en lo de protección oficial desde que estoy aquí, o sea, desde 2020.
1: Uh-huh.
2: y les he pedido que por favor, que yo llevo muchísimo tiempo en lista de espera, que yo no sabía que era de ellos, que por favor y por favor y por favor. Pero no hay manera, no, eso ya está en el juzgado, ya no hay manera de pararlo. Bueno, vale. Y nada, estamos esperando a que el juzgado lo parara y el juzgado tampoco lo paró. Hasta que, ya te digo, ayer a última hora, pues me dijeron esto.
1: Vale, entiendo que las autoridades, en este caso la agencia de habitatge o la autoridad competente, digamos que la única alternativa que te ofrecieron fue irte a un hostal durante 15 días, nada más.
2: Un hostal 15 días, sí, con una niña pequeña.
1: Y después en la calle, que por cierto...
2: Y después en la calle.
1: Tu niña es menor de edad...
2: Tiene 12 años, 12 sí, años. Está pasando muy mal.
1: Vale.
2: Porque se lo intento ocultar, pero es grande.
1: Claro, claro, lo entiendo. ¿Has recibido soporte de vecinos, entidades, otras
2: sí,
1: autoridades
2: sí, sí,
1: públicas?
2: Sí, los vecinos me han firmado todos para que no me vaya. La vecina de abajo, cuando se lo dije, se puso a llorar. En fin, ellos tampoco quieren que me vaya, pero claro, la última palabra no la tenemos nosotros.
1: Vale, ¿has recibido información, notificación del Ayuntamiento de Malgrat?
2: No, nada. Solamente me habla la asistente social, o sea, Cris, que es asistente social de aquí de Malgrat.
1: Ajá.
2: Y me escribe por WhatsApp, todos los días le pregunto, ¿hay alguna alternativa? Y me dicen que no.
1: Ostras.
2: Que la única alternativa es un hostal 15 días.
1: Vale.
2: Es lo único que tienen, un hostal 15 días y que me incluirían el comedor, como que me están haciendo un favor. Que me incluirían el comedor del hostal.
1: Ostras.
2: O sea, que estoy en situación de calle literal, porque en un hostal, ¿cómo guardo yo la habitación de mi niña que tanto me ha costado comprarle, mi mueble, mis cuatro cosas que tengo que tanto esfuerzo me ha costado?
1: Mm-hmm. Claro.
2: ¿Dónde lo pongo?
1: Claro, y aparte...
2: Claro, no es en un hostal, pero y aparte del hostal, la estabilidad de mi niña, que mi niña no puede estar viviendo en un hostal. Que sí. No es una niña... Antes, al principio, cuando yo llegué aquí, mi hija era pequeña, tenía 5 o 6 años, me la colgaba del brazo y era pequeña y donde iba yo iba ella y más o menos no se enteraba, era una niña pequeña. Pero es que ahora mi hija ya tiene 12 años y lo ve todo.
1: Entiendo.
2: Pues ya ella no quería ir al cole, decía, mamá, yo no voy al cole, yo me quedo contigo. Y yo decía, no, para el jueves. O sea, la niña ya veía las maletas en el comedor.
1: Vale, el tema está, claro, tú hasta la fecha entiendo que ha sido correcta con el tema de los pagos y has pagado, digamos, el alquiler a la señora que te lo alquiló.
2: A la señora que me lo alquiló, sí, pero tampoco quiero dar mucha información de ella porque tampoco quiero problemas.
1: Claro.
2: Ellos saben quién es, porque Habitat ya tiene información de quién es ella y tiene su DNI, su información y todo de ella. Pero claro, yo tampoco quiero problemas, son personas,
1: te entiendo.
2: Son problemáticas. Por eso te digo que cuando yo entré aquí, los vecinos, es como que vieron la luz, porque se quitaron a eso de encima, por así decirlo.
1: Entiendo.
2: No era una vecina bien, me dejó un montón de deudas en la luz y en el agua, que las he pagado yo, cosa que no me pertenecía, pero era la única manera de pasarla a mi nombre.
1: Vale, de acuerdo.
2: Pagando las deudas de ella, o sea, yo pagaba y cosas que ni me pertenecían, pero claro, tenía un techo y eso para mí ya era mucho.
1: Vale, claro, ahora mismo con esto parado, que tampoco se sabe muy bien si cuándo lo reanudarán el proceso y tal, ¿qué expectativas te genera y tienes?
2: Pues nada, la verdad es que estoy desesperada, no tengo nada, estoy desesperada, estoy yendo a todos los sitios posibles para que me lo puedan parar o para que me den alguna alternativa, pero suelen decir que Habitat ya no suele llegar a acuerdos. Que les da igual, que le ponen todo el muerto a los de servicios sociales. Pues que servicios sociales tampoco me da nada.
1: Bueno, sí que es cierto que hay precedentes donde la justicia ha parado desalojamientos a personas víctimas de violencia de género. Pero bueno, claro, esto ya se abarca a Tribunal Supremo, o, ¿sabes? O sea, esto escala. Claro, no sé si en tu situación esto se puede alargar mucho más o no, pero bueno...
2: Supuestamente, según el abogado, no se puede parar.
1: No se puede parar.
2: No se puede aplazar mucho, ¿no? Porque Habitat ya no suele llegar a acuerdos.
1: Bien, Lorena, pues me parece, no sé qué decir, me parece una situación muy injusta todo esto, la verdad, por lo que nos cuentas. Desde aquí, desde Ona Malgrat, te deseamos mucha suerte y deseamos que al final se pare este proceso y de alguna manera el sistema judicial recurra o lo anule y puedas quedarte en tu casa, que al final es lo que nos dices, ¿no? Que tú pagas, estás al día de todo, no generas ningún ningún problema, estás con tu hija, vivís bien, estáis aquí en Malgrat.
2: Claro, yo lo que quiero es pagarle a la gente correcta, a la que le tengo que pagar, ¿no?
1: Exacto, lo que no quieres son problemas y seguir con tu vida, estás en tu derecho,
2: claro,
1: ¿no?
2: Claro, quiero pues... estar tranquila con mi niña, ya que mi niña está en este cole de Malgrat, que es fija ya en el Fonlladosa. Y si quiero quedarme aquí, es que no me quiero ir, la verdad, pagando, ¿eh? Yo no me niego a pagar en ningún momento.
1: Vale, perfecto. Pues mira, te ha quedado todo dicho. La gente también que opine y que piense, pero yo creo que estarán a favor tuyo, ¿eh? Como yo. Bien, pues que vaya muy bien y estamos en contacto, ¿vale?
2: Perfecto.
1: Y que Ona Malgrat, vale, aunque, bueno, si algún día te quieres pasar, pues es también tu casa, ¿vale?
2: Sí.
1: Perfecto.
2: Muchísimas gracias,
1: ¿eh? De nada, que vaya muy bien,
2: vale.
1: Lorena. Adiós.
2: Gracias.
1: Adiós.
2: Adiós. Adiós.
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1: Es la hora del concierto de desafinado. Soy Federico Francesc y estoy aquí para escucharlo con vosotros.
2: Vamos a comenzar el segundo programa que desde el concierto de desafinado estamos dedicando a la gira Hola y Adiós, con la que Joaquín Sabina terminaba sus actuaciones en directo, sus conciertos en Madrid. Aquí se despedía de los escenarios, aunque parece ser que casi de forma secreta está preparando un nuevo disco. Un último disco, puede. Para todos nosotros, lo veremos. De momento, lo que sí que va a hacer, mientras redondeamos el concierto con el tema Más de 100 mentiras, es presentar de una forma magnífica, con verse incluida a los componentes de la banda que la acompaña. Luego escucharemos De Purísima y Oro y Peces de Ciudad.

también tenemos aquí sobre el escenario unos músicos increíbles que son mi familia, o más que eso, porque sin ellos no podría yo subirme al escenario. Están elegidos uno a uno con mimo y cuidado. 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Yo le llamo Esquerricasco porque es vasco. 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

0: Muchas gracias, eso somos todos los que vivimos en Madrid, peces de ciudad. Gracias.
1: Este es el segundo programa del concierto desafinado en el que estamos escuchando esta despedida de Joaquín Sabina, lo que siempre da una cierta pena. Pero él nos mostraba una ilusión que de una manera explícita vemos en esta actuación. Hemos ido a presentar a sus músicos, una banda creada para este evento, con el que ha recorrido una docena de países a los dos lados del Atlántico, con una asistencia total de más de 700.000 personas. Este cantautor, que como él dice, no es un artista, sino un artesano, ofreció, como estamos viendo, algunos de sus éxitos más famosos, junto a otros temas que no por falta de calidad no son tan conocidos. Volvemos con él con un tema de los conocidos, una canción para la Magdalena, una de las más conocidas, como decía, y bonitas de Joaquín Sabina, donde nos muestra esa sensibilidad poética que tanto destaca en sus obras. Y lo va a hacer en este caso solo con un piano y la voz de Mara Barros, en una versión magnífica. Luego será por el Boulevard de los Sueños Rotos y, sin embargo, y otra de las más famosas, Noches de Boda, para sin interrupción cantar Y nos dieron las 10.

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Muchas gracias. Muchas gracias. Una noche, hace ya bastantes años, paseando por Madrid con Chavela Vargas, que había venido a cantar, ya mayor, ella me contó que vivía en el Boulevard de los Sueños Rotos. Yo pensé que me estaba regalando un verso maravilloso y que ese verso merecía una canción. Así que me puse a escribirla en mi cuadernillo que siempre llevo encima. Y lo más curioso de la historia es que antes de que nadie la escuchara, tuve el honor de cantársela a Chavela, los dos solos, mirándola a los ojos. Es esta que viene ahora.

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Después de esos temas que habían cantado con él, los asistentes del concierto, volvió a su faceta más lírica, con tan joven y tan viejo y contigo.

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Si sois tan amables, y sé que lo sois, nos quedan dos cancioncitas todavía.

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0: Muchas gracias. Hasta siempre.
1: Para acabar el concierto cantaba en plan muy rockero las canciones Princesa y lanzaba un playback de la canción de los Buenos Borrachos con la que se despedían desde el escenario los músicos y él mismo. Nosotros también nos dejamos después de estos dos programas de El Concierto de Desafinado que hemos dedicado a Joaquín Sabina, un artesano, como dice, magnífico, un poeta extraordinario, enclavado en esa lírica cercana, con referencias constantes de lo que nos rodea y a quien está alrededor nuestro, que por su aparente sencillez llega a la gente de forma directa, como hemos visto en la actuación de despedida que desde la gira Hola y Adiós hemos podido escuchar, aunque como él mismo dice, ese concierto era solo adiós.

0: El programa que escoltaran a continuació és una repetició.
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2: Es la hora del concierto de Desafinado. Soy Federico Francesc y estoy aquí para escucharlo con vosotros.
3: Vamos a comenzar el segundo programa que desde el concierto de Desafinado estamos dedicando a la gira Hola y Adiós, con la que Joaquín Sabina terminaba sus actuaciones en directo, sus conciertos en Madrid. Aquí se despedía de los escenarios, aunque parece ser que casi de forma secreta está preparando un nuevo disco. Un último disco, puede. Para todos nosotros, lo veremos. De momento, lo que sí que va a hacer, mientras redondeamos el concierto con el tema Más de 100 mentiras, es presentar de una forma magnífica, con verse incluida los componentes de la banda que la acompaña. Luego escucharemos De Purísima y Oro y Peces de Ciudad.